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Yo, Horacio Acabalo, gracias por el homenaje a todos los boxeadores campeones del mundo. No me bajé los brazos, pendejo. ¡Vamos todavía!

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Este tema es para vos, que no me llamas todavía. Y dice algo como esto.

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1: Hola, buenas tardes. ¿Cómo están? Buenas tardes.
2: ¿Qué tal, Ángel? ¿Cómo andás?
3: Buenas tardes y mucho gusto.
1: Estamos aquí en La Conversación, ya casi pisando las vacaciones.
2: Sí.
1: O sea que va a ser el programa de cierre de la primera etapa del año. Nos vamos a volver a ver en viernes de agosto. Estamos acá con Eduardo López, secretario adjunto de la CTA Capital, con Lidia Bufa, nuestra compañera ya columnista
2: docente, jubilada actualmente, pero militante gremial, directora de escuela, una gran docente.
1: Un cuadrazo. Y estamos con nuestra invitada. Mi nombre es Angélica Graciano, ya nos conocemos. Estoy en CETERA, estoy aquí en UTE y muy aprendiendo un montón de la radio, así que muy agradecida a los comentarios, a los mensajes. Sí. Y a todas las visualizaciones que hemos tenido por el último programa donde estuvo abordando luchas y que fue impactante. Generó que nos mandaran videos y un montón de novedades que vamos a ir mostrando en el mes de agosto. Y estamos aquí con una invitada que para nosotros es una gran compañera, una militante, de intelectual, siempre, sí. Que
2: socióloga,
1: que está en el
2: peronista.
1: CELS, peronista en el PJ, es del PJ, y está

0: está ahora en el CELS con un colectivo que se llama La Cocina de los Cuidados, que empezó en la era de Milei. Y le estaba comentando antes de empezar que en la última reunión que fuimos a representar a CETERA aprendimos un montón de la reflexión acerca de los cuidados, de la categoría política cuidados y de todos los que están reclamando, demandando y haciendo los colectivos que se reúnen en esa mesa que ahora le vamos a preguntar a Virginia. Así que bienvenida, Virginia.
1: Gracias por venir.
0: Gracias por dedicarnos este tiempo.
2: Muchas gracias por estar acá con ustedes y saludo a las docentes y los docentes. Sí. Que hoy son, siempre fueron grandes protagonistas, hoy heroínas y héroes, así que me abrazo.
0: Bueno, gracias. Muchísimas gracias. Bueno, ¿vamos a empezar?
1: Dale.
0: ¿Empezamos?
1: Yo arrancaría
0: a
1: por
0: ver,
1: esto.
0: Dale.
1: ¿Qué es la cocina de los cuidados en esta etapa? Contanos un poco. Desde ya te digo, lo veníamos hablando con Ángel, la palabra cuidados me gusta mucho en una sociedad, en un capitalismo
2: que descuida. ¿Qué descuida?
1: ¿Por qué la cocina de los cuidados y qué hacen?
2: Bueno, una breve sí. Historia o derrotero. Es una reinvención del feminismo. ¿Por qué del feminismo? Uh-huh. Porque se trata de las tareas que fundamentalmente hacemos las mujeres. Sí. ¿Qué tareas? Todas las tareas que las que me están escuchando hacemos cotidianamente, que lo que garantizan es la reproducción, ni más ni menos que la reproducción de la vida y la reproducción del trabajo, ¿no? Si no hubiera cuidados, no habría trabajadores. Esto tiene una larga historia. Hasta los 80, 90, la crítica era la división sexual del trabajo, ¿no es cierto? Los varones se ocupan del mundo público, de manejar, de tomar decisiones políticas, de participar, y nosotras las mujeres cuidamos. Y lo cierto es que se habían producido grandes cambios en la sociedad de los 60, 70, que fue todo un proceso de revolución cultural. Las mujeres nos lanzamos al mundo del trabajo y al de la participación social y política, pero esa división sexual del trabajo estaba ahí incólume, sin moverse. Entonces, lo que se empezó a vivir en un momento del capitalismo, digamos, que se impone las políticas neoliberales, viene la crisis del estado de bienestar, la pérdida del trabajo como gran organizador social, y se desequilibran las cuentas previsionales, ¿no? En Europa se decía, bueno, y se producen también otros procesos de época, como por ejemplo el aumento de la expectativa de vida, y ya en Europa venía la caída de la tasa de natalidad. Entonces, no había con qué financiar los sistemas previsionales. Y las usinas, primero las mujeres del Partido Comunista Italiano, yo me formé con ellas en la segunda mitad de los 90, decían una frase que todos lo vamos a entender: los varones no cambian, ¿no? Es país mamero, entonces cambiemos las ciudades. Y hacen una revolución de los horarios de atención de los servicios públicos y privados. Entonces, escuelas doble horario, me explico, sí. Jardines, dispositivos de descanso para las mujeres, clubes para mujeres. O sea, hicieron una revolución que yo la viví porque en muchos municipios, porque tienen una institucionalidad diferente a la nuestra, tienen leyes nacionales pero que se aplican en los municipios, y fue un gran digamos impulso mejoró desde el transporte hasta, por supuesto, la educación, la salud, las formas de trabajo. Y después vinieron desde las usinas más de Gran Bretaña y de algunos países como Francia, a rediscutir el tema de cuidados. Y ahí viene el tema de cuidados. ¿A qué se le llama cuidados? ¿Viste? Que es como una categoría que se usa, un nombre que se usa para todo. Pero es una cuestión que tiene que ver con el bienestar y con la reproducción de la vida, pero que sin embargo no tiene ningún tipo de reconocimiento. Esto es de largo. En el feminismo se habló siempre de trabajo invisible, que digo para también levantar nuestra autoestima nacional, que ese nombre lo puso una argentina cubana, Isabel Larguía, que hizo el primer trabajo desde la economía marxista, donde demostró que el trabajo doméstico lo que producía era plusvalía y que era explotación. De ahí nos formamos muchas de las de generaciones de mujeres en América Latina y en el mundo, pero muy especialmente ella nos influyó mucho en la Argentina y en la región. Ahora, esta categoría, mejor dicho, esta denominación de cuidados, que como dije, dice muchas cosas. Uno podría decir también, bueno, pero la educación cuida. La salud cuida. Ahora, pero cuida como deberíamos cuidar. Hay un cuidado que está en relación a las condiciones de vida de las familias. Y sí, sería de familias donde las mujeres no trabajen, pero el propio capitalismo exige que en un hogar tiene que haber dos ingresos, si no, no hay. Entonces, todas estas situaciones, estos cambios poblacionales, este modelo económico, insistencia y perseverancia del movimiento feminista, digamos, que no podíamos modificar la feminización de la pobreza, como no podríamos tampoco modificar las desigualdades en el mundo del trabajo, a pesar del modelo económico, pudiera cambiar o no, siempre estábamos subvaloradas, presenta, digamos, hace un planteo político que el cual dice, no, hoy el bienestar tiene que tener una nueva columna que es la economía de los cuidados. Eso se empezó a medir, en el caso de Argentina es altísimo, es casi el 22% del PBI. Es una economía...
1: ¿Qué incluye?
2: Lo que incluye son todo lo que necesitaría nuestra población para sobrevivir, criarse, tener apoyos para una buena vida, en el caso de los adultos mayores, como también de las personas que requieren discapacidad. ¿Cuántas horas por día de trabajo de cuidados se requieren? Eso se pasa a un sueldo, digamos, de las trabajadoras de casas particulares, y eso es entre el 18 y el 22% del PBI argentino. Sí. En el caso del mundial es un poco más bajo. Entonces, la pandemia, o sea, el feminismo y después la pandemia reinstaló este tema con mucha fortaleza. Y qué sé yo, por ejemplo, Jacques Attali, que es un francés, que es un, podríamos decir, un intelectual orgánico del socialismo, que siempre vienen los temas y él anticipa un libro. En el medio de la pandemia escribió un libro donde explica por qué Europa, las economías europeas, de la única forma que puede salir, ¿no es cierto?, de la crisis que va a venir luego de la pandemia y de una crisis que ya venía, económica, social, cultural, era con la economía de la vida. Él no habla de cuidado, sino que habla de la economía de la vida. Lo único que integra, que también se puede integrar, es el medio ambiente. O sea, con la salud, con la educación, con la inversión, mejor dicho, en cada uno de estos sectores, se podría generar, en el caso de Argentina, 1.800.000 puestos de trabajo. Cambia la estructura social argentina. ¿Hay plata? Hay plata. ¿Plata hay? Sí, la hemos buscado. Hemos avanzado muchísimo durante todos estos 2 años. Eso es lo maravilloso. Después hablo de la cocina. Hemos avanzado en el caso de Argentina un montón en una serie de datos que necesitamos para incidir en el proyecto político que hay que debatir para adelante. Pero digo, ya hoy, los cuidados, según la OIT, recordarán el libro blanco de los 100 años de la OIT, fue un libro que nos regalaron la OIT, 100 años de la OIT, trabajos del cuidado. Es el único trabajo que no va a ser afectado y que cada vez se va a requerir más por la caída de la tasa de natalidad, que después vamos a hablar, y ustedes están haciendo mucho en este sindicato, y por el aumento de la expectativa de vida, que en el caso de Argentina ya sabemos, y ustedes acá tienen una usina de pensamiento de lo que va a pasar. Entonces, no es un tema del feminismo. Es un tema de la viabilidad de una sociedad. Entonces, nosotros tenemos una situación catastrófica en las infancias, en los jóvenes. El empobrecimiento, los fenómenos de empobrecimiento que tenemos hoy en los adultos mayores, además de la cantidad de políticas que nosotros hemos logrado, muy novedosas, porque durante la década ganada, pues la jubilación para las amas de casa, la UH, lo del reconocimiento de derechos en el caso de las trabajadoras de casas particulares, todos los países, vamos a decir, de América Latina ya lo tenían, eso era una enorme deuda, pero sí el progresar, digamos, tuvimos políticas, pero faltaba. ¿Y qué es lo que falta? Cuando vos pensemos la educación y en esto conversemos, y ustedes lo viven cotidianamente, todos los días, cuando están dando clases. Vos tenés un niño de 3 años, empezás en sala de 3, y ahora desde que nace somos las más precarias, aunque tengamos un laburo de 8 horas protegido. ¿Cómo hacemos para hacer la adaptación para el caso, digamos, la ciudad de Buenos Aires es la ciudad, como se sabe, que más oferta tiene de inicial, pero la etapa inicial totalmente desprotegida a nivel nacional? Entonces trabajamos 8 horas, 10 horas, horarios distintos. Bueno, ha habido un debate en otra época, yo lo sé y lo he aprendido mucho de Patricia Redondo, respecto a la educación, respecto de si la educación se tiene que adecuar a la familia. Pero son las criaturas, requieren el cuidado familiar. Y bueno, todos los índices de feminización e infantilización de la pobreza, y en este sentido, se fueron.
1: Clarísimo.
2: Es impresionante lo de la incidencia en lo que es los niveles más bajos de pobreza. Todas, el 75, el 80% son mujeres. Bueno, entonces, esto que no es una política social, también es una política económica, y creo que tenemos que pensar en un nuevo modelo social. En un modelo social, en un modelo económico. Nosotras, en la reunión última decíamos, ¿no? Y ese es un poco el objetivo. Es hablarle a la sociedad argentina, es comprometerlos. Estamos en una situación de deshumanización muy grande. Tenemos que tener un mensaje con valores. Plantear el valor, o sea, el sentido de ser niño, de ser joven, derecho de... Hemos perdido todo. Hay que mirar las calles de Buenos Aires, desgraciadamente todo el país. Criaturas en condiciones infrahumanas, con sus madres, a veces con sus padres. Hay que caminar, son 2, 3, 4 cuadras, y vos decís, bueno, ¿qué hago? Me meto en un almacén, me voy a comprar chupetines, compro unas galletitas, un aceite a unos. Es una explosión esto. Entonces, bueno, estamos muy comprometidas y muy esperanzadas de que podamos construir una voz grande que convoque a las mayorías, que nos permita tener, digamos, una lucecita, digamos, frente a este bombardeo y frente a este gobierno que no solamente está entregando el país, sino que está construyendo, digamos, una sociedad del odio. Entonces, hay mucho para hablar de los cuidados, podemos hablar por cada uno de los sectores, pero eso no sé si se entendió lo suficiente, pero eso más o menos son los cuidados, que además se están redefiniendo todo el tiempo, porque es interesante eso también. Bueno, cuidados son los jóvenes también, requieren, por supuesto. Cuidados el medio ambiente, como decía antes, porque si no cuidamos la naturaleza tampoco podemos cuidar. Sí, todo eso es cuidado. Ahora, a la hora de hacer un plan de gobierno, me explico, generalmente se tiene prioridades, como decimos en la política pública. Yo creo que esta vez tenemos que romper muchas ideas que tenemos muy instaladas, me refiero a la política pública, y tenemos que empezar a pensar. Eso lo he escuchado de ustedes, digamos, he participado de algunos eventos, otras escuelas. Bueno, yo siempre cuento que conocí, no sé si ya me pasé.
1: No,
2: retomo después, pero lo he hablado, que me parece, con alguno de ustedes, que conocí el el autor del proyecto en 73-74 de la ley de jardines maternales zonales, que fue el secretario general de CETERA y presidente del Partido Comunista, Domínguez. Un día tuve la oportunidad de que fui a un festejo, me daban un premio, qué sé yo, en el círculo de legisladores, y entro con él. Yo, esa ley, a todos le digo, hay que leerla y volver a leerla y entusiasmarla, porque era una ley que creaba jardines maternales en la década del 70, donde estaba toda la comunidad dentro de los jardines. ¿No es cierto? Inclusive todas las etapas de la educación. Es un modelo. Entonces yo le dije, ¿cómo pensó usted esto? Y yo pensé que cuando que las mujeres participan en el mercado de trabajo, están empezando ya a ingresar más masivamente, pero estamos con el 35%. Y el resto, entonces ya Centeno había incluido en las empresas de más de 50 mujeres, ¿no es cierto?, brindar servicio, o la obligación de las empresas, el 179, que ahora se actualizó, después de 48 años, la Corte obligó a cumplirla, y los jardines maternales zonales. Por supuesto que estamos hablando de una educación que estaba centralizada, y todos hemos padecido lo que ha sido la descentralización. Pero volver a esa idea de integralidad, y en ese sentido los cuidados te llevan a esa, sí, integralidad.
0: Me parece que hay una... Porque el otro día en la reunión, cuando estábamos, había una compañera que retoma la base de los cuidados, que es la ternura. Y como vos hablas de la sociedad del odio, el tema del cuidado hoy se torna trascendental, porque el cuidado nos permite a todos ser sujetos éticos. O sea, sin cuidados no hay sujetos éticos. Y es una sociedad que nos quieren llevar a que seamos autómatas, ¿no? A que no articulemos ningún tipo de cuidado con el otro, que sobreviva el que sobrevive. Y en realidad es parte del psiquismo humano los cuidados. O sea, los seres humanos no crecemos, no nos producimos sin cuidados, no nos reproducimos sin cuidados.
2: Hay una cosa que, bueno,
0: y una de las compañeras que estaba en la mesa casi llorando, ¿recordás?
2: Es muy hermoso es muy hermoso lo que decís. No sé si recuerdan, pero tuvo mucha difusión en pandemia, creo que estuvo en el Diario de la Nación, y un obispo jesuita argentino lo contó. Margaret Mead, mejor dicho, que se había recuperado, digamos, una evidencia, digamos, de investigación, un investigador que le preguntaba a Margaret Mead, antropóloga, ella feminista, investigó cosas que son fundamentales, digamos, para las relaciones de género, que después puedo contar, le preguntan, ¿y cuándo empieza la humanidad? Y entonces Margaret Mead dice, cuando un hueso se rompió y se pudo curar, porque hubo alguien que curó. Eso constituye la humanidad. O sea, traduzco todo lo que dijiste tan lindamente en eso. Sí. El cuidado funda la humanidad, porque si no, no hay vida.
0: Exactamente.
2: Entonces, nos permitiría... Te reinterpreto a vos, o te sigo a vos, digamos, nos permitiría a nosotros recuperar desde el lenguaje la humanidad. Hay que ver cómo está todo. Sí. Lo que es el diálogo social en la calle, en el colectivo, entre nosotros, bueno, no, entre nosotros somos una comunidad en la política, digamos. Entonces, por supuesto que eso nos duele muy especialmente, pero cómo están cambiando el bocho a las personas. Sí. Porque estamos frente a un proceso global donde opera sobre lo cognitivo. Yo tengo discusiones, tengo un hijo de 21 años, tengo unas discusiones que vos decís increíble con el tema del fútbol, por ejemplo.
1: ¿Por qué? ¿Por qué?
2: Entendió, por ejemplo, lo de Malve, te digo, pertenece a una familia de dos generaciones de militantes. Sí. Entonces, y por supuesto que es una edad donde te tenés que pelear con tu madre, sino cómo vivís. Y yo debo ser un poco pesada también, pero yo conversaba el tema de Malvinas. Y sí, no, Malvinas. Le digo, pero va a aparecer el tema de Malvinas. Entonces, pero no, dice, porque el fútbol es... No, el fútbol es un hecho social importantísimo, es donde está la política, donde... Claro. Pero además los pibes sufren muchísimo porque ven que a sus propios padres, también me dice mamá, vos no sabés lo feo que está la calle, no se puede ir a ningún lado, o sea, los sufren, pero no tienen conciencia que eso no son los pibes, que hay un régimen político, social, ese es el tema. Ayer, por ejemplo, con una trabajadora de casas particulares tomo un colectivo, ¿qué tal, cómo le va? La hago corta. Yo no pido. Yo trabajo, yo no pido. Porque yo comenté, le digo, muy bueno la manifestación del equipo. Y yo no, mirá, yo no pido. O sea, vienen acá hace 50 años comiendo la cabeza en su batalla cultural. Y creo que ahora ha habido un proceso de aceleración impresionante. Sí. Entonces yo... digo una frase, cuando hablo con las compañeras, digo, lo menciono porque todas me dicen, Vir, me gustó y lo repito. Le digo, como militantes políticas, como dirigentes políticos, tenemos que abuenar a las personas. Sí. Tenemos que abuenar a la sociedad, tenemos que buscar un mensaje y una resolución del drama social, porque estamos ante un drama social, que si no nosotros no resolvemos, no podemos pensar en un modelo económico. Es como al revés.
1: Sí.
2: Ayer me dijeron...
0: Pero no es un planteo ingenuo el que haces, ¿eh?
2: Ayer fui un sindicato también, sí. No te digo el dirigente político, porque se presentó como revolucionario. Entonces éramos casi todas mujeres hablando de cuidados, menos un médico. Entonces dice, bueno, viste, ustedes ocúpense de los niños y qué sé yo, y yo me ocupo de la política, me voy a una reunión. No, esa es la gran política.
0: Ese es el problema.
2: Nosotros tenemos que reinventar. Claro. ¿Qué hizo Perón? Al mismo tiempo que nacionalizó todo lo que había que nacionalizar, ¿no? Y construyó un modelo de capitalismo de Estado, modelo, dijo, puso en el centro de ese proyecto a las mujeres, a los niños y a los adultos mayores, y por supuesto a la clase trabajadora. Entonces nosotros tenemos que hacer un esfuerzo muy grande eso es como hay que hacer una reinvención de la política. No puede ser posible que yo me la he pasado luchando por los niños y te dice, ah, sí, los niños, me interesa. ¿Viste? Ah, qué interesante los niños. Sí. Bueno, hay un 70% de criaturas que son pobres. Entonces, ¿de qué modelo económico vamos a pensar? Entonces, tenemos que imponernos con esta discusión.
1: Bien.
0: ¿Vamos a ir un corte?
1: Vamos a un corte.
0: Vamos a un cortecito. Gracias. Y volvemos en un minutito que está apasionante la discusión.

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1: Bueno, volvemos. Estamos muy entusiasmados con la conversación con Virginia, porque ella está poniendo de relieve muchas de las cosas que vinimos hablando durante todos los programas, que es volver, no al mismo lugar, sino volver a repensar cómo producimos humanidad. ¿Y dónde y cuáles son las bases para una convivencia social, ciudadana y justa? Sí. Así que, Edu, que justo hoy estábamos comentando lo del humanidad.
2: Me entusiasma mucho. Tenemos un programa con mucho contenido. Está Lidia, que después va a hablar de un docente muy querido. Está Gustavo Morato, que vino con los compañeros que después vamos a presentar. Pero vos, Virginia, planteaste el tema de los cuidados, de lo humano, y de que esto no es algo de, bueno, nosotras cuidamos a los chicos, sino que tiene que ver con una política pública general y con políticas. Y a mí me parece que es así, que está muy bueno. Creo que gente como vos, personas, mujeres, compañeras como vos, pueden llevarlo de este modo, con tanta sabiduría, experiencia. A mí me parece que en el fondo también está volver a la comunidad organizada, volver a lo humano, volver a que el centro es el ser humano, si se quiere desde el peronismo, si se quiere desde la izquierda, el hombre, como se decía, pero era hombre y mujer, el hombre nuevo, que era el hombre, la mujer, la sociedad nueva. El Papa también toma mucho esto. Por algo, el Papa, el anterior y el actual, son los máximos opositores al neotecnofeudalismo actual. Entonces, hablaban de los principios. Yo creo que hay que volver a pelear por el bien y la verdad.
1: Para empezar.
2: Sí, ¿por qué hay que cuidar? Porque está bien. Porque es lo correcto. Hay que cuidar a los adultos mayores, a los chicos, a las mujeres, a los hombres, a los trabajadores. Hay que cuidar al desprotegido. Pues está bien. Hay que buscar el bien y buscar la verdad. Estoy en contra del relativismo. De que, bueno, es lo mismo. Yo enseño geografía y digo, la Tierra es redonda. Después los fundamentos, pero no es lo mismo, es redonda, viene uno y dice, no, es plana, igual, bueno, es lo mismo. Ese cambalache que hay, que estamos todos en un mismo lodo, todos manoseados, no es lo mismo. La pelea por el bien te constituye como ser humano. La pelea por la verdad también. Entonces, la pelea por los principios es correcta. Estoy en contra del relativismo, del pragmatismo. Es decir, uno tiene que hacer política y hablarle a la abuela de uno. Y a la abuela te decía, esto está bien. Porque hay tanto orgullo de hacer las cosas mal, se generó esta cosa de lastimar al otro y estar orgulloso y ponerlo en las redes, que hay que volver a estar orgulloso de buscar el bien. Uno no es el dueño del bien ni de la verdad, pero sí de la búsqueda. Me parece que un poco es lo que están haciendo cuando... No es una política social focalizada. Eso lo quiere el Banco Mundial. Es una sociedad organizada. Y me parece que es el trabajo más importante. Me parece...
3: Ustedes tienen la experiencia de la escuela como comunidad. Claro. Es un lugar...
2: Bueno, sí.
3: Muy apto y que yo creo que ha crecido mucho ese rol.
2: Sí.
3: ¿No? Integrador de la escuela.
1: Viste que vos hablabas del gran organizador social, que
3: exacto,
1: era el trabajo, y en la pandemia nosotros recuperamos esa categoría y decíamos que la escuela es el gran organizador social, porque es donde la comunidad va a plantear, a pedir, a que le sugieran orientación a dónde puede ir. Y cuando se perdió eso, en un momento, fue un gran vacío en la sociedad.
2: Y bueno, el neocapitalismo quiere terminar con el trabajo y con la escuela.
1: Claro.
2: El proyecto de ley presentado por Milei, por el gobierno de Milei, de libertad educativa, es terminar con la escuela como institución pública, laica, gratuita y obligatoria. Uh-huh. Es decir, es tan buena la escuela que la quieren terminar. Exacto. Con los problemas que tiene, con todo lo que hay que mejorar. Es una institución donde se enseña lo que está bien, está mal, se enseña a cantar el himno, se enseña a querer a la patria. Está mal maltratar. Nosotros tenemos acá cientos de años de escuela, 40, 40, 40, cientos. Nunca vimos que un chico se desmaye en una escuela y que se burle como se burlaba Milei.
3: El propio presidente de la Nación.
2: Debe ser zurdito. Nunca. He visto docentes de derecha, izquierda, centro, peronistas, radicales, ateos, cristianos, judíos, pero nunca la burla. Entonces hay algo que es tener los valores de defender la patria, del bien común, de los derechos humanos, del conocimiento, que es lo que quieren terminar. Y eso incluye el cuidado del otro. Nosotros enseñamos a cuidar, a defender. Y tenemos que construir una sociedad que cuide. Me parece clave, me parece que lo que están haciendo ustedes es en sí un programa político, económico y social.
3: Uh-huh. Es eso. El tema que vos planteaste, la comunidad, ¿no? Dialogar con las personas de que piensen en un día, ¿qué es lo que te salvó del bajón? ¿Qué es lo que te... Los lazos sociales, ¿qué es lo que estos tipos están destruyendo? ¿Viste? Los lazos sociales. Somos todos enemigos de todos, somos todos consumidores. Y la lección. Exactamente, y la lección de la calle, digamos, ¿no? La lección de la calle es que cuando hay alguien que pide comida, lo meten preso, lo reprimen, lo maltratan.
2: Y te dicen, no le des de comer porque crías vagos.
3: Exactamente, pero además es una desproporción entre esa carencia y ese sufrimiento. Hace poco...
4: Es como si fuera la paloma.
3: Tres patrulleros en una esquina en Palermo para dos muchachos que estaban en una esquina. Esa desproporción, esa imposición no solamente de la represión, de la dureza frente a la desprotección total, ese es el ejemplo que viven los pibes en la calle.
2: Sí.
3: Y que es una cosa, no tienen ni siquiera pudor, digamos, no me gusta esa palabra, pero digo que... Entonces, las lecciones de vida. Estos pibes de hoy están muy bombardeados.
2: Sí.
3: Hablamos del teléfono. Terrible. Yo cuando mi hijo me dice, mamá, hay una violencia, después me quedé pensando, ¿es la calle? Le pregunto yo, ¿y el teléfono? Es la calle y el teléfono, mamá. Entonces, ¿cómo se para esto? Bueno, tenés que tener, por supuesto, una representación, un poder, digamos, ejemplos. Los dirigentes tenemos que dar ejemplos de vida.
2: Claro.
3: De eso también nos hemos olvidado.
2: Claro. Se educa con el ejemplo y con la palabra, pero con el ejemplo también.
3: Y es que es así. Es así. Y es que es así. No sé, yo digo.
1: Es un grado de coherencia. Sí. El ejemplo es de coherencia, es decir, decir y hacer en el mismo sentido. Exacto. Porque lo que está enloqueciendo a la sociedad es que el decir no va con el hacer.
2: Claro.
1: Y el hacer muchas veces es tan destructivo en términos sociales que la sociedad está enloqueciendo, se ve mucho.
3: Sí. La verdad, otro tema que también plantearon ustedes. Ustedes ven al cachivache, sí, que tenemos de presidente. Es el presidente de la nación.
2: Sí. No, es que la verdad. Y ahora con la inteligencia artificial no sabes qué no es verdad.
3: Este avasallamiento es tecnológico. Son valores, como planteabas, me parece vos, Edu, constitutivos de los seres humanos.
2: Claro. Cuando levantaron la bandera a los jugadores de Malvinas, las Malvinas son argentinas, lo primero que decíamos con Angélica era, ¿es inteligencia artificial esto? Y no, es verdad.
3: Era verdad.
2: Claro, es verdad. Y ahí son gestos, porque lo tomo porque vos lo dijiste muy al pasar en el bloque anterior, pero son gestos. Un muchacho mega millonario, que es uno de los jugadores, los Chelsea, va y agarra la bandera y la pone ahí. Es decir, tiene que ver también con conductas. Tiene que ver con lo que... No tenía ninguna necesidad de hacerlo. No. Estaba prohibido en toda la cancha y un mega millonario, como un jugador, va y lo pone. Piensan en sus raíces, piensan en su historia.
3: Y escrito con mucha... Viste que era bastante precario.
2: Sí, era una sábana de un hotel.
3: Era la sábana del hotel.
2: Un muchacho de una tribuna que fue ahí así casi de mochilero, llegó hasta allá, viene viajando.
3: Y esa ministra de seguridad que no dejó de hacer, digamos, disparates, porque ahora están en todos los medios, digamos, pero digo que estamos en una situación que nunca imaginamos. Digamos,
4: sí, pero yo creo que nos tenemos que alegrar que haya pasado eso.
2: Sí, claro.
4: Porque es poner afuera lo que está sintiendo el pueblo. Y he visto un video en una de las redes donde aparecen las escuelas a las que fueron los pibes estos que están en el grupo.
3: Es
2: de Suteba. Sí, lo hizo Suteba, hermoso.
4: Porque todos son escuelas públicas. De ahí se vienen amamantando. De ahí tenemos mucho que ver nosotros.
3: El club de la importancia del club de barrio.
4: El club y la escuela de barrio. Es decir, eso es como que lo hemos estado alimentando casi como al pasar, como no nos dábamos cuenta de lo que estábamos haciendo, me parece, pero se hizo un trabajo espectacular. Si no, eso no pasaba. No pasaba. El silencio lo hemos hecho.
3: Vos lo que estás diciendo es que... Claro, que son muchos los significados, digamos. Que
4: exactamente.
3: En un partido aparece la historia de un país, el sentido de pertenencia a ese país.
4: Desafiaron.
2: Este es un gobierno nacional pro-británico, claramente. Lo que pasa... Lo hablábamos la vez pasada, lo de Malvinas. En cualquier lugar están las Malvinas. En los sindicatos tenemos la remera de Malvinas, en los delantales, en las escuelas, en las unidades básicas, en los locales, en los clubes, en los cuerpos tatuados. Bueno, hay algo que sale. Eso es lo que quieren matar. Y eso es lo que hay que cuidar y proteger.
4: Le va a resultar muy difícil.
2: Pero por eso, las instituciones que fomentan eso, que son la escuela, los cuidados, los clubes, los comités y los partidos políticos, los sindicatos, las asociaciones civiles, son lo que quieren destruir. Para que estemos todo el día con el telefonito. El telefonito en sí es un método, es una herramienta, pero no te dice lo que está bien y lo que está mal. Nosotros tenemos que poner en valor eso. Quizás esto que decíamos, también nosotros desde nuestro campo tenemos que fomentar mucho esto de la coherencia, del valor de la palabra, del valor de los principios, para ser creíbles en los demás. Me parece que... Pero primero es reconocerlo. Yo siento que estamos en una época como cuando se escribió Cambalache, en los años 30, 40, 30, 40, claro, en la década
3: infame. Escepticismo total.
2: Escepticismo es lo mismo un chorro que un gran profesor. Y nosotros tenemos que empezar a decir, no es lo mismo un chorro que un gran profesor. Creo que ustedes están con eso. Es una tarea, para mí, revolucionaria y combativa.
3: Lo es.
2: Felicitaciones.
3: Lo es. Gracias. Gracias por invitarnos.
1: No, un gusto.
3: Un gusto. Bueno, ahora ya estás metida en el... en esta
1: no,
3: en este bondi.
1: Queríamos que vos invitaras a todos los que nos oyen que leyeran los informes de la cocina de los cuidados, dónde pueden visitar los materiales, bueno, qué convocatorias tenemos próximas, qué están impulsando.
3: En la página del CELS están los 7 informes. Tienen como interesante que se han observado todas las políticas públicas, que eran 50, ¿no es cierto? Pero también se han hecho encuestas, 2 encuestas de opinión, que son interesantes en el sentido de que por primera vez se hace una encuesta de cuidados y lo que se ve ahí es reconocer el cuidado. Ver algunas cosas que no se ven en las encuestas de opinión, de qué manera, por un lado, los cuidados se incrementaron y por otro lado, el tiempo de las familias, especialmente, digamos, con el nivel de exigencias, con el pluriempleo. Entonces, lo que tenemos como resultado es una desprotección muy grande, digamos, tanto de niños como de adultos mayores. Están también los fallos que se han, y los informes internacionales en esta página del CELS. Y lo próximo, que acá también está este sindicato involucrado, va a ser un consenso, promover un consenso sobre los cuidados, un acuerdo nacional sobre los cuidados que tiene como distintas estrategias, digamos, se van a presentar un proyecto ómnibus de ordenanza para los municipios de todo el país que se hizo con la red de concejalas. Hay legisladoras que están presentando proyectos provinciales y en este sentido es interesante lo que se va dando, que se ha ido dando por la situación que hemos tenido de destrucción de las políticas nacionales, de que hay como un proceso de abajo hacia arriba. Es mucho más fácil resolver ahí en un municipio. Yo soy de un pueblo, así que de esas cosas, las que están escuchando y son de pueblos lo tienen claro, ¿viste? Yo voy a dar una charla a una ciudad pequeña y entonces le digo, vienen las maestras jardineras y le digo, ¿cuántos jardines hay? Y entonces está el de salud, el de desarrollo social y me dicen, hay uno, no, otro dice, no, hay otro. Entonces, está desorganizado.
1: No está mapeada. No está mapeada
3: porque no está este concepto integral. Y a veces con un ómnibus y un jardín más de que una comuna tiene las posibilidades de construir, está resolviendo la vida de las familias. Entonces, esta idea que tenemos de una construcción de abajo hacia arriba, de tener un diálogo con la opinión pública, vamos a ver si nos dan, no es un tema fácil de comprometer a líderes de opinión y de un trabajo con todas las organizaciones. Hemos tenido con las 4 centrales sindicales una reunión muy rica acá. Hiciste una propuesta que la tomamos, ¿no? De hacer una movida con el tejido, digamos, que fue tan, con el bordado, fue tan impresionante los 50 años del 24 de marzo, ¿no es cierto?
2: Sí, vinieron, ¿no? La vez pasada, impresionante.
3: Sí, pero fue toda la previa, no sé
2: sí,
3: si...
2: Sí, sí, sí.
3: La previa, sí, que estallaban acá todos nuestros teléfonos y que sí, en cada lugarcito de la Argentina había una juntada un día sábado en la biblioteca, ¿viste? En el jardín.
1: Vamos por los cuidados, entonces.
3: Vamos por los cuidados y convocarlas, por supuesto, y convocarlos. Este sindicato, como dije, va a ser una referencia de la campaña. Bueno, muchas gracias.
1: Visiten, gracias, compañeras, compañeros, visiten la página del CELS, sí, sigan a Virginia, sí, Franganillo, porque es una gran militante y necesitamos muchos dirigentes como ella, que pelean, defienden y tienen esa convicción firme de estar donde hay que estar, que es junto a nuestra comunidad. Así que visiten eso, vamos a ir informándonos y te comprometemos a otra visita.
3: Dale.
1: A otra visita.
3: Dale, cuando lancemos, bueno, el consenso, dale.
2: Muy bien, gracias.
1: Vamos al
2: Virginia,
1: corte y ya volvemos.
3: Gracias. Bueno, gracias y besos para todas y todos. Acá tenemos una grande.

0: Vimos un programa con mucho contenido. Virginia, nos quedamos con ganas de seguirla. Te comprometemos, como dijo Ángel, para un próximo programa. Ahora estamos, gracias por quedarte, por escucharnos. Gracias por el compromiso y la coherencia de siempre también. Gracias. Lidia, que Lidia es parte de nuestro programa, es nuestra columnista. Y nos va a traer, ahora le voy a mandar a producción la foto, la vida, la obra de un compañero, Hugo Di Taranto. Compañero de escuela de Lidia, compañero de compromiso político, gremial, compañero educador. Lidia, te escuchamos.
1: Sí, bueno, vamos a ser breves porque afortunadamente en este programa siempre tenemos compañeros que tienen mucho para contar, mucho para aportar, y lo que yo traigo es un recuerdo. Pero sí, no importa, sirve igual, y vamos a ver qué sirve para este momento. Sí. Este compañero, Hugo Di Taranto, era maestro en la Escuela de los Perales, en la zona de Mataderos, en la época en que yo también era maestra por esa zona.
0: ¿Distrito compañero, 13 o 20 es eso, no?
1: El distrito 20. En la escuela es la escuela 19 del 20 de aquella época. Ahora, ¿cómo se llama? No lo
2: sé. Los Perales. Llama Los Perales, pero antes era el barrio justicialista.
1: Bueno, sí, yo conocí el barrio y todo, sé cómo son las casas y todo lo demás. Gracias por el aporte.
0: Bueno, mira, Lidia, ahí está la foto.
1: Ahí está Hugo con toda su sonrisa. Y bueno, Hugo fue un luchador. ¿Por qué? Porque amaba la escuela, pero no era lo único que hacía. Había nacido en el año 30, su padre fue un pintor bastante conocido, lo vamos a ver en otro próximo programa, sí. Vamos a ver más detalles. Hoy vamos a dar como una especie de avance, digamos, de alguna manera.
2: Para que se quede con las ganas.
1: Para poder seguir hablando de Hugo, que se lo merece. Porque Hugo, además de ser maestro, se comprometió en el trabajo gremial, en lo que aquel momento era la Unión de Maestros Primarios. Y salíamos a caminar las calles, y nos ocupábamos de la escuela, de salir a caminar, y este hombre se ocupaba muchísimo de la cultura, porque había nacido en un medio donde el arte no le era desconocido, y donde se codeó con pintores que conocían al padre, y a escritores que también vinculaban a su casa, iban a su casa, y bueno, cuando llega el momento de estudiar, y el padre esperaba que fuera pintor, él dice, no, yo quiero ser maestro. ¿Cómo que querés ser maestro? Y sí, porque no me gusta cómo tratan a los chicos. Y él había nacido en el año 30, era la época del 30 y tanto, donde todavía aparecían algunos coscorrones. Esa fue la fundamentación que da en alguno de los reportajes. La cuestión es que él empieza a escribir, varios libros. Yo les voy a nombrar apenas algunos de los que hizo, que es, por ejemplo, Agropenario, que fue un premio para el Fondo Nacional de las Artes, y otro premio que recibió Cal y Sombra, Poemas de Cal y Sombra, otro Álbum de Familia, Cartas a mi Hijo, Antología de todo lo publicado, y otras cosas, La Mandrágora Alucinada, La Vera Historia de Vero, que escribió con Pedro de Alejandro, y Un País para el Olvido, del año 2001, y Los Desastres de la Guerra en el 2005. Pero yo voy a destacar fundamentalmente un libro que se llamó Los Procesos, que es este que estamos mostrando, si lo podemos tomar, que se hizo en plena etapa del proceso.
0: En el año 80, me decía, ¿no?
1: En el año 80, se publicó en el 81. Y se publicó con todo lo que era Hugo. Hugo no era solamente el maestro, era el estudioso, era el que le gustaba el arte, era el que se vinculaba con los actores, con los músicos. Y dice, bueno, yo quiero hacer tal cosa. Y se comunica con los pintores de aquella época, algunos que ustedes conocen, algún pintor que es Carlos Gorriarena, vos seguramente lo conocés, colaboró con esto, era un pintor también del grupo nuestro, que pintaba grandes murales con grandes colores, y que yo tuve la suerte de conocerlo a él y a la señora. Bueno, en fin.
3: Maestro de una compañera mía.
1: Así es. y entonces cada poema tenía un correspondiente dibujo que todos los autores, los pintores,

0: cuenta toda una historia de los procesos que vivieron muchos y que sufrieron muchos. Por ejemplo, habla de uno que tenemos acá, que es Juan de Wiltshire. Juan de Wiltshire fue un inglés que fue un crítico de lo que era la Iglesia Católica de aquella época, y que nace con él en una especie de protestantismo o el reformismo. Y a él también lo hicieron pasar por todos los sufrimientos que podía sufrir, como la gente que sufría en ese momento en nuestro país. Y entonces dice de él: luchó contra el espíritu supersticioso, contra lo funesto para la libertad. Buscaba la prosperidad de su patria. Sintió lo dogmático como una muralla al espíritu humano. Difundía copias de la Biblia que había vertido en lengua vulgar, de un entendimiento de todos. Pero todos sus libros fueron quemados 23 años después de su muerte, y 18 más tarde, por orden del Concilio de Constanza, abren su tumba, queman sus restos y lo arrojan en un arroyo cerca de Lutterford, donde aún vaga su espíritu libre.
1: ¡Ah, mierda! ¡Qué fuerte!
0: ¿Qué pasó? Entonces él rescata ese sufrimiento humano, y como otras cosas más. Pero además, estoy dando nada más que una muestrita para que después lo profundicemos. Él retoma luego un poco, con unos poemas más adelante, la historia de Blas Otero. Blas Otero fue un republicano de la época de la guerra civil española, de muy buena posición, acomodado y todo lo demás, pero que peleaba por la República. Bueno, era vasco. Cuando lo llevan preso, va a parar, cuando cae Bilbao, lo llevan preso. Y cuando va a parar a uno de los campos de concentración que hubo en la época de España, alrededor de 260 campos de concentración. En uno de estos estuvo él sufriendo, y cuando sale, decide dejar todo lo que tenía, lo poco que le quedaba, de familia y todo lo demás, para convertirse en un obrero y trabajar con los obreros. Porque él pensó que lo que tenía que hacer, la palabra era como el uso revolucionario que le tenía que dar. Y entonces, en ese poema, que se llamó En un tiempo, en un principio, él habla de la palabra. Y nuestro compañero lo retoma, Hugo, como un tema. Y se llama Nos queda la palabra, dedicado a Otero. Y dice esto: en la sombra de ayer, destino del olvido, en las manos hurgando el cielo ajeno, el cielo dibujado, en la soledad del corazón, andando por los aires. Nos queda la palabra. Después de todo lo vivido, lo emposado, ayeres de la sombra, en la pared que ira al solitario, en todo lo negado al prisionero, somos menos que un pájaro por el cielo robado, pero nos queda la palabra. Después de todo lo sufrido, llegando hasta el infierno, nos cuesta comprender lo cotidiano, saber si no están, que si no están, existen. La fe de la palabra atando ayeres, soñadera de tarde, abrazo anochecido, pero nos queda la palabra y el mañana.
1: Nos queda la palabra.
2: Nos queda la palabra y el mañana.
3: Mañana. Vamos, muy bien. Gracias, Lidia.
0: Podemos seguir con otra producción del compañero, que lo rescato porque fue un afiliado de la UMP y que andaba trotando por las calles y haciendo lo que podía.
2: Construyendo el sindicato.
0: Construyendo el sindicato.
1: Pero esos personajes hay que traerlos a los medios todo el tiempo. Claro,
0: exactamente, porque ya no están, pero lo tenemos que rescatar del olvido.
3: Absolutamente.
0: Absolutamente.
3: Gracias por eso, bueno. Lidia, gracias.
0: La próxima,
1: seguimos. Es tu misión.
0: ¿Eh? Es un toquecito.
1: Es tu misión, Dios.
2: Sí. Vamos a un corte y ya venimos con Borges.
3: Gracias, muchas gracias.
1: A miércoles.

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1: Bueno, volvemos. Qué programa que tenemos hoy. Gracias, Lidia, por tu columna. Gracias a Virginia. Y si ven en la tele, donde en el dispositivo que lo están viendo, está con nosotros un querido compañero, docente del Mariano Acosta, dirigente, representante, que ha venido con dos compañeros más que también queremos muchísimo. Está a mi izquierda en todo sentido el compañero Gustavo Morato. Bienvenido, muchas gracias por venir, Gustavo.
2: Gracias a vos, Eduardo, gracias por la invitación.
1: Presentanos.
2: Y lo voy a presentar. Duche y Codina, que son dirigentes. Bueno, Miguel fue compañero de sindicato y dirigente docente, y también actualmente son dirigentes de bancarios. Bien. Así que siempre están peleando la lucha.
1: Yo
2: así
1: a Miguel lo conocí, fue maestro de mi hermano en la escuela, en el CBO Evita.
3: Maestro Facundo.
1: De Facundo.
2: Claro.
1: Bueno, la verdad, muchas gracias. Eso es la escuela, se siguen viendo. La verdad que qué bueno que estés, qué bueno, Gustavo, que hayas venido. Ustedes han construido este sindicato, este estudio. Está bueno que venga también compañeros de otras organizaciones hermanas. Son parte de esto. Para nosotros es un orgullo. Como estamos con poco tiempo, vamos a ir directo al grano. Si te parece, Ángel.
4: Sí, vamos.
1: Le pedimos a Gustavo. Lidia ya trató varias veces el tema de Borges. Se trató acá en la radio. Pero le pedimos a Gustavo, que sabe mucho del tema de Borges, que nos venga a hablar de él. En esta radio, el programa se llama La Conversación, leemos mucha poesía, nos interesa Borges particularmente por varios motivos, porque en una primera instancia superficial uno podría decir, ¿qué tiene que ver Borges y lo nacional? ¿Qué tiene que ver Borges y Gustavo Morato, un compañero, un militante nacional, popular, un docente? Y me decía la otra vez Fernando de Hacha y Sergio Fernández, columnista de nuestro programa, dice, mirá, un tipo que conoce, que sigue a Borges, que conoce su obra y que puede hablarle a los maestros. Este programa principalmente lo escuchan maestras y maestros. Es Gustavo Morato. Dije, no, Gustavo, esperó la comunidad organizada. No, Borges. Gustavo Borges. Digo, no. Me dice, sí. Y lo llamé a Gustavo, y Gustavo dice que sos parte, me comentaba, que es parte de un centro.
2: Sí, de Asociación Borgesiana de Buenos Aires.
1: Bueno, contanos, ¿qué es Borges para vos y por qué?
2: Primero, digamos, todos los prejuicios que hay que vencer a veces, claro, ¿no? Porque la verdad que ser peronista y ser borgesiano es casi un oxímoron, ¿no? Una contradicción en sí misma. Sí. Porque Borges era muy antiperonista. Esto es el primer punto a tener en cuenta, ¿no? Nosotros, haciendo un esfuerzo, logramos entender y leer a Borges. ¿Por qué Borges? Bueno, en principio, Borges es el escritor argentino que más impacto en la literatura universal ha tenido. Dentro de los escritores argentinos, el escritor que más ha impactado en la literatura universal es Borges.
1: Está
2: traducido a todos los idiomas. Montones de premios Nobel dicen seguidores de él, que fueron. Bueno.
1: Y una característica que tiene, para mí, es que no se presenta como un poeta, un escritor latinoamericano, sino universal.
2: Sí, bueno.
1: Y en esa universalidad discute al eurocentrismo también.
2: Bueno, porque lo que pasa es que él es desde la periferia, que es la Argentina, porque la Argentina respecto al occidente es periférico. Sí. Ustedes piensen nada más en la literatura argentina, que nace prácticamente en 1810 con la gauchesca. Sí. Piensen que ya había desarrollado una literatura en Centroamérica, en el Caribe, en México, y la Argentina todavía no tenía una identidad literaria, que va a empezar a tenerla con la gauchesca, que va a tener su punto más alto, digamos, en el Martín Fierro, ¿no? Bueno, Borges desde ese lugar logra, desde ese lugar periférico, logra impactar en la literatura universal. Y no solo en la literatura, sino en las ciencias sociales. Foucault arranca un libro, Las palabras y las cosas, con un texto de Borges. Derrida habla de Borges. Los premios Nobel de física, los físicos son los tipos que más hablan de Borges. Es el autor más citado por aquellos que son por los físicos. Uno debería preguntarse qué pasa con este tipo. Claro. ¿Por qué Borges puede atraer de esta manera?
3: Y aparte Humberto Eco, con
2: su... Bueno, por supuesto,
3: Humberto Eco. Que lo nombra como uno de los personajes que aparecen en uno de sus libros.
2: En El nombre de la rosa.
3: En El nombre de la rosa.
2: Se llama burgo, es ciego, bibliotecario. ¿Qué más quieren que les diga? Dice. ¿Qué le tengo que decir?
3: Porque le tenía una gran admiración.
2: Claro, dice, ¿qué más le tengo que decir? Ciego, bibliotecario, se llama Jorge Burgos. Más datos no le puedo dar.
3: Más parecido
2: no
3: es posible.
2: El bibliotecario El nombre de la rosa. Bueno, la pregunta que uno debe hacerse, o que debería hacerse, si es que le dan ganas, es ¿por qué Borges tiene este impacto? Un tipo que no escribió más de 14 páginas. Vos decís, Vargas Llosa es un novelista, García Márquez es un novelista. Borges no escribió novela. Escribió ensayos, poesías y cuentos. Sí. No escribió novelas y, sin embargo, logró trascender de esta manera. ¿Qué es lo que tiene este hombre? Que no escribió más de 14 páginas seguidas.
1: Claro.
2: Entonces, lo que uno se trasunta de ahí es que el tipo tocó todos los temas que son humanos. Tocó el tema del tiempo, tocó el tema de si es real o no este mundo en que vivimos, tomó el tema de si existe un absoluto, un dios o no existe, tomó el tema del lenguaje, tocó todos los temas, pero no los tocó filosóficamente, los tocó literariamente. Literaturizó la filosofía. O sea, cuando el tipo escribe, hace filosofía. Sí. Y a veces hace una filosofía contradictoria con lo que él dice defender. Porque esta es la otra cosa extraordinaria cuando los escritores son grandes escritores, ¿no? Vargas Llosa. Vargas Llosa es un liberal, que todos consideramos de derecha. Cuando uno lee las obras de Vargas Llosa, en general, siempre está ubicado del lado de los más desamparados, de los más pobres, defiende siempre la izquierda.
1: Sí.
2: Pero cuando tiene que hablar, no, es curiosísimo. Sí. Borges, si uno se para desde el paradigma civilización o barbarie, él se va a parar del lado de la civilización, en contra de la barbarie. Cuando escribe, por ejemplo, El informe de Brody, que es un libro donde reivindica la barbarie, y un cuento que, si a mí me permiten, yo lo puedo sintetizar, si me dejan, que es la historia del guerrero y la cautiva.
1: ¿La historia?
2: Del guerrero y la cautiva. Porque para mí, yo no sé si puedo hacerlo, pero para mí está el corazón de Borges. Digo, lo central de Borges. Borges es un tipo que tiene dos tradiciones. Por un lado tiene la tradición paterna, que es la tradición de los protestantes, lectores de la Biblia, eruditos, un abuelo doctor en Alemania y demás. Y por el otro lado tiene la tradición materna, que es, como dice él, la tradición oral. No es la tradición erudita de lectura. Es la vieja tradición oral. Él encima se mofa, ¿no?, que adoraba a su madre. Dice, bueno, eran bastante ignorantes porque confundían a los protestantes con los maometanos, dice, ¿no? Bueno, pero esa tradición la trae. Eran una familia de la élite criolla, no de plata, como dice él, estanciero sin estancia, ¿no? Sí. Era gente no de plata, pero de esa tradición de la voz oral, digamos. Entonces él conjuga la voz erudita con la voz oral. Sí. Y él dice, él siempre se para del lado de la civilización cuando habla. Sí. Por ejemplo, dice, ¿qué opina del Martín Fierro? Dice, no, yo al Martín Fierro le hubiera tocado varios puntos en los versos, pero después cuando lo termina de leer uno se da cuenta que leyó un libro excepcional. Dice, no hay personaje más vívido que Martín Fierro. Ahora, haberlo tomado como el libro señero de la Argentina es un problema, dice. Tendríamos que haber tomado Facundo, de Sarmiento. Porque así el país hubiera tenido un mejor destino. Es decir, no hubiera estado el peronismo, lo que está diciendo. Claro, no lo dice, pero casi que lo dice. Dice, la verdad que ustedes eligieron al Martín Fierro y la que han elegido a Facundo, civilización o barbarie. Sin embargo, cuando escribe, y por eso lo quería remitir este cuento, porque acá están los dos Borges, el oral y el erudito, y está también esta idea borgesiana de la civilización y la barbarie. El cuento es un cuento que primero arranca con una erudición terrible. Él estaba leyendo a Benedetto Croce, que es un intelectual italiano, que a su vez Benedetto Croce está haciendo una historia, haciendo una pequeña reseña de Pablo el Diácono, que era un hombre de Edad Media, que va a hacer la historia de uno de los pueblos que atacó Italia, ¿sí? Entonces, contando eso, Borges dice que se le llama la atención que en esta historia que cuenta Pablo el Diácono de ese, de los longobardos que atacan Rávena, Rávena era la capital del Imperio Romano de Oriente, estaba en Italia, pero era la capital del Imperio Romano, ya había caído el Imperio Romano de Occidente. Y los longobardos, o lombardos, de esto sale la Lombardía, ¿no? En Italia, entonces decide hacer la historia esta de Benedetto Croce, de Pablo el Diácono, decide resumir la historia de Pablo el Diácono. Y a Borges le llama la atención, fíjense donde pone la lupa, que en una parte cuenta que en una tumba hay una inscripción que dice que Draxfut, guerrero, un hombre buenísimo, pese a su aspecto terrible, peleó contra los propios longobardos defendiendo a los ravenenses. Y Borges dice, este no puede ser un traidor, el traidor se le paga y listo. ¿Qué pasó con este tipo? Dice, ¿qué ocurrió? ¿Por qué los ravenenses, por qué peleó contra su propio pariente? Y entra la conclusión que este Draxfut, el guerrero este, llegó un día, entró en Rávena, la miró, no entendió qué era eso, no sabía lo que era un capitel, no sabía lo que era un arco, no sabía lo que era una puerta, él había estado en los la selva, los mosaicos, no sabía qué era eso, y confundido como un perro andaba en la ciudad, pero intuyó que había una inteligencia superior detrás de eso. Y eso hizo que él peleara por esa inteligencia superior. Es decir, que ahí la primera cosa que nos dice Borges, mirá, la civilización a un bárbaro como Draxfut, aunque después van a ser los lombardos, ¿no? De ahí va a venir Dante Alighieri, de esos señores. Dice, hasta un bárbaro como Draxfut, la civilización lo atrapa. Si lo intuye, la civilización atrapa a la barbarie. Hasta ahí estaría todo bien, pero resulta que después se llama La historia del guerrero y la cautiva. Y entonces cuenta una segunda historia en el mismo cuento, que es la de la abuela de él en Junín. Que dice, se lo cuenta una abuela, la abuela estuvo en Junín, en uno de los fortines, junto con su abuelo que murió en la revolución a favor de Mitre, le cuenta a la abuela que había una india rubia. Sí. Entonces en ese cambiar cosas, de esas fronteras medio maleables, sí. Ella le dice un día que cuando venga la india rubia quería hablarle. Efectivamente, vienen, hablan. Y en un inglés medio macarrónico y casi olvidado, ella le cuenta que había sido cautivada por los indios y que ahora era, esta era la esposa de un capitanejo. Y entonces, escandalizada, por un lado por piedad y por otro por escándalo, como una inglesa va a estar en la toldería, la abuela le dice que está dispuesta a rescatarla. Ella le dice que tiene varios hijos, la abuela le insiste que puede rescatar también a los hijos, cosa que se hacía con bastante frecuencia, y la india le dice que no, Y le dice que no y que no. Ahí aparentemente hay un trasfondo sexual también dando vuelta. Dice que no. Y no solo dice que no, sino que la abuela sale un día a cazar y que esto que el otro, y la india que habían matado una oveja, la ve llegar y no sabe si es porque no puede contenerse o para reafirmar que se queda del lado de la barbarie, toma sangre directamente de la oveja. Es decir, que en el mismo cuento Borges nos dice que la civilización, la cívita, la ciudad puede atraer y enamorar a un bárbaro. Pero a su vez, la barbarie puede enamorar a una india. Y lo que es a una inglesa. Y lo que es peor, al final del cuento, dice que civilización y barbarie, a los ojos de Dios, posiblemente sean la misma cara, las dos caras de la misma moneda. Es decir, pesadísimo. Es una maravilla. El tipo que estaba de este lado de acá lo dice, ¿no?
3: Y aparte lo dice con pocas palabras. No necesita poner una novela.
2: Es extraordinario eso. Eso es extraordinario. Eso es lo que tiene el tipo, que puede hacer en pocas palabras ponerse del lado y entender lo que está hablando.
3: Y bueno, eso tiene que ver también un poco con el cuento de este relato breve, El cautivo.
2: Sí, claro. Bueno, fue en Junín, en Tapalqué arranca, sí, ¿no? Que es la historia del cautivo. Entonces, que había escondido el cuchillito debajo,
3: el cuchillito
2: de la,
3: del,
2: debajo de la...
3: debajo
2: de la,
3: del, del,
2: de la parrilla, de la ornar.
3: De la ornar. Y que cuando, bueno, ve, está toda la vuelta por ahí, reconoce el lugar de donde él jugó de niño, mira un poco, pero sale gritando, sí, y se vuelve con los indios.
2: Claro,
3: ya
2: claro.
3: Lo habían ganado.
2: Extraordinario.
3: Ya, la identidad
2: era otra. Ya la identidad era otra. Y él, que es un tipo que dice eso que dice, que nosotros tenemos que haber elegido el libro de Sarmiento, sin embargo, cuando escribe, dice, son las dos caras de la misma moneda.
3: Dice otra cosa.
2: Ahí el tipo dice otra cosa. El informe de Brody es una cosa también parecida.
3: Sí, buenísimo.
2: Un escocés que va a una tribu, que encuentra, que tiene relaciones sexuales libres adelante de todos, pero para comer se esconden, y que son una cosa que uno diría. Y termina diciendo Brody en su informe, Bueno, en definitiva tienen reglas como nosotros, se eligen gente como nosotros, están distintos también. Son
3: esas cosas. Decir que hay que atreverse a leer Borges.
2: Claro, claro, pero claro. Además hay que leerlo sin prejuicios. Es un autor que a veces es difícil por las referencias, pero hay que leerlo sin prejuicio. Lo que pasa es que el prejuicio nuestro, a ver, ¿cómo decirlo?
4: Es que no somos está bien. Peronistas.
2: No, es que somos peronistas, claro. Y el tipo, pero el tipo,
3: no,
2: claro.
3: Aún, te voy a decir algo más. Aún no siendo peronista, yo te cuento una experiencia personal. Sí. Cuando yo iba a la facultad en los años 65, 66, la verdad que es un hombre mal ubicado políticamente, será buen escritor, pero no, la verdad que no, es un gorila, decíamos.
2: Sí,
3: y
2: claro,
3: nos negábamos a leerlo. Sí. Los jóvenes de ese momento, no nos atrevíamos, porque parecía que quedaba mal el
2: Borges. Y bueno, porque lo que pasaba es que ese momento era en la facultad estaba emergía la cosa de la izquierda,
3: pero igual llegó un momento en que nos dimos cuenta que estábamos equivocados, mucho nos dimos cuenta que había que leerlo.
2: Dos o tres cosas interesantes de la facultad. Yo estoy de acuerdo con vos, es exactamente así. Lo que digo es que es un gorila. No, sí. Margarita Tabás es un gorila, no es que vamos.
4: Pero es un gorila raro, ¿eh?
2: Sí, sí.
4: Lo que estás contando de esos
2: cuentos. Bueno.
4: Un gorila hubiese dicho eso, la barbarie.
2: Sí, claro.
4: Se enamora del bello,
2: del otro.
4: Del otro,
2: claro.
3: Bueno, pero de afuera, un gorila que nos llevó por el mundo.
2: Sí, sí.
3: Nos puso en el mundo.
4: Claro, hay que poner en cuestionamiento si es gorila. Primero.
2: No, yo quiero decir esto: más que gorila es antiperonista, eso sí. Ahí no cae ninguna duda.
4: Es
2: un antiperonista absoluto.
3: ¿Para qué? Y antipopulista, porque también.
2: Sí, en general él decía. Yo voy a decir dos o tres cosas. Primero. Con el peronismo con él tuvo problemas, él tuvo problemas con el peronismo. Él cuando era joven era irigoyenista. Él tiene un poema a la Revolución Soviética, hecho en el año 20. Claro. Le hizo un poema a la Revolución Soviética.
4: Y a Rosas también homenajeó.
2: Bueno, él era pariente de Rosas, dice. Y Rosas, pero ahí está el tema. Él era antirrosista, pero le reconoció una entidad. Ahora voy a explicar, quiero explicar eso. Por ejemplo, Borges era antinazi. Públicamente se expresó siempre contra los nazis y demás, ¿no? Sin embargo, cuando escribe un cuento, se llama Deutsche Requiem. Requiem para Alemania. Deutsche Requiem, ¿sí? Hay un capitán, Otto Sulinde, que es un capitán alemán, que perdió una pierna en el tiroteo cuando Hitler estaba todavía en los comienzos del nazismo, con lo cual no puede ir a la guerra y lo designan como subcomandante de un campo de concentración. Cuento muy corto. Al tipo lo van a matar, lo van a fusilar por los juicios de Nuremberg. Y el tipo dice, bueno, yo no me quise defender, no quise decir nada, no quise explicar nada, porque la verdad que está bien que me fusilen, porque yo soy esto, a mí me mandaron para hacer esto, y explica que es un nazi. Lo explica tan bien que uno, la verdad que demasiado bien lo explica. Primo Levi, que fue un sobreviviente del nazismo, decía, no expliquen tan bien. Porque al explicar también uno tiene, claro, o por lo menos el grado de empatía. Bueno, Borges lo explica extraordinariamente. Otto Sulinde explica por qué es nazi. Explica por qué le trajeron un tipo que se llamaba Jerusalén, que era un poeta él, que era un hombre culto, que era un hombre que gozaba de la música clásica, que leía de los clásicos. Lo tuvo que llevar a este a una situación tal que para que se suicide. Y explica por qué lo hizo. Con absoluta claridad. O sea, Borges se puede poner en el lugar del otro. Cuando escribió un cuento sobre el peronismo, que se llama La fiesta del monstruo, es una porquería. Escribió una porquería, que me perdonen mis amigos borgianos, con un lenguaje ortopédico, forzado. Quiso retratar el primer cuento nuestro, que es el primer cuento argentino. Quiso hacerlo como fue en la época de Rossi, y le salió El matadero, y le salió una porquería. Ahora, ¿por qué le salió una porquería? Porque no es que estaba en contra del peronismo, no le reconocía entidad al peronismo. Cuando le pregunta el peronismo, dice, no, el peronismo no existe, dice. Es una mitología grasa. Eso dice.
4: Lo superaba el odio.
2: Dice, pero escúchenme, ¿y los peronistas? No hay peronistas, decían, no hay gente peronista, yo no conozco, yo sé que, pero no hay peronista. ¿Pero cómo no hay peronista? Borges le decían. Hay peronistas, no hay peronistas, esa gente que se congració con el gobierno, pero es una mitología grasa, no existe el peronismo. O sea, más gorila que eso no hay, que no te reconozcan la existencia.
4: ¿Y con la religión cómo era?
2: tenía las dudas, un hombre que tenía más dudas que certezas. Dicen, comentan que cuando estaba muriendo le preguntaron, ¿y Borges qué siente? Y dijo, y más que nada curiosidad. Lo cual es una respuesta excepcional, ¿no? Bueno, está muriendo y le preguntan eso y contesta eso.
4: Y una pregunta.
5: ¿Podemos ir al corte?
2: Uy, perdón.
1: Vamos al corte, sí, cómo no.
4: Muchas gracias, lo que pasa es que teníamos el corte
3: previsto. Sí, nos entusiasmamos.

0: Chachoto.
1: Volvimos, volvimos. Bueno, ¿qué programa? Tengo un mensaje de Fernando de Hacha, conocido por nosotros, que dice: muy buen programa, sensibilidad, coherencia, militancia y memoria representados en los invitados. Saludos a Virginia, Lidia y Gustavo. Felicitaciones para Edu y Angélica. Gracias, Fernando.
0: Gracias,
1: Fernando.
0: Gracias.
1: Es un capo. El tipo que cuando viene las visualizaciones suben de una manera extraordinaria. Tiene...
2: Y no se ve lo que escribe, lo bien que escribe Fernando. Fernando es un muy buen
1: Siempre
2: escritor.
1: Habla de otros, pero no habla de...
2: No, un austero escritor con un estilo idiosincrático muy interesante. Muy buen escritor. Es una vieja pelea con él que no se muestra. Que no publica, que no muestra, que es reticente para eso. Es un muy buen escritor.
1: Bien.
3: Lo vamos a convencer.
1: Lo vamos a convencer.
2: Me parece bien.

0: sin dejar de ser peronista.
1: Bueno, está bien la pregunta, porque yo he recorrido ese proceso, claro, ¿no? Digo, he recorrido el proceso de no dejar de ser peronista. Hoy te diría que soy más peronista que nunca. Pero me acerqué a Borges, y me acerqué a Borges porque intuí en él que había una cosa que estaba más allá de esta discusión. Y a lo mejor hay que hacer eso. Yo lo aconsejaría tomar los cuentos de él. Para mí los cuentos de él son fantásticos. Bueno, además de fantásticos, son extraordinarios.
2: ¿Ejemplo?
1: Ejemplo El Sur, por ejemplo. Un cuento que él quería mucho. Un tipo que no se sabe si termina en un hospital o termina en un duelo a cuchillo en medio del campo. Qué sé yo, hay un cuento de él que es El jardín de los senderos que se bifurcan, que es un cuento donde intuye la física cuántica. Hay un premio Nobel de física que lo reconoce y dice, acá este tipo se dio cuenta de que podía haber un mundo paralelo. Que podía haber un mundo paralelo, este se avivó.
2: Bueno, el Aleph.
1: Bueno, el Aleph es extraordinario.
2: Extraordinario.
1: Hay antecedentes
2: de celular para mí.
1: Claro, bueno. Toda esta cosa de la hiperconectividad y demás, está en el Aleph, ¿no? El Aleph es un punto en el cual están todos los puntos del universo metidos ahí adentro, ¿no? Y como el lenguaje es extenso, el tipo para poder explicarlo tiene que hacer la enumeración, que es una vieja técnica de la literatura. Ya la hace Homero en la enumeración de las naos. No dice, va nombrando los barcos que van a ir a pelear en Troya. Bueno, Borges agarra y empieza a nombrar cosas una por una, porque está todo condensado, pero para poder explicarlo en el lenguaje hay que desarrollarlo.
2: Tremendo.
1: Bueno, el Aleph, por ejemplo. Yo los cuento para mí, Miguel. Los cuento.
3: Porque hay cuentos breves que se leen cortos.
1: Hay cuentos cortísimos. Cortito. Tiene un cuento que se llama La casa de Asterión, que no ocupa más de una página. Y él se... Asterión también le decían al Minotauro. Y él se pone, en vez de ponerse en el papel de todo, que hizo el Minotauro, mataba a los jóvenes, el tipo se pone en el papel del Minotauro. Y dice, yo cada vez que salgo a la calle, dos veces salí en mi vida. Dice, la gente se escandalizaba, se tiraban por ahí, se postraban, se arrodillaban. Estoy cansado de acá, no doy más, estoy todo el día acá adentro. Cada tanto me traen gente y yo les hago el favor de matarlo, dice, para que no. Algún día habrá un redentor, dice el Minotauro. Y termina diciendo, Teseo le dice a Ariadna, que fue la que le prestó el hilo, sí. Dice, vos sabés, Ariadna, que casi ni se resistió el Minotauro. Sí, lo único que dice ahí es una página.
3: Y la otra, para seguir siendo peronista, tiene que leer Emma Sun.
1: Emma Sun es un cuento que se hizo una película. La hizo la primera película. La película se llama Días de Odio. La hizo Torres Nilsson. Por primera vez, Torres Nilsson filmó sin el padre. Y era un cuento muy breve. Una gran discusión para comprarle. Perdón que
2: sí, sí.
1: Borges escribió Emma Sun, ¿cómo se llamaba? El señor que filmó con... Bueno, le piden a Borges comprar el guión, porque el nombre de Borges era importante, hay una discusión, Borges se lo vende. Van a filmar Torres Nilsson, sin el padre, va a filmar por primera vez Día de Odio. Eran tres películas, había una brasileña, una argentina, eran cortos. Entonces los otros socios se bajan y queda una película sola. Y Borges dice, no, esto no da para una película. Que sí, que no, terminan. Necesitaba la plata, lo vendió, chao. Entonces lo agarraron, hicieron la película Días de Odio. Le metieron alguna cosa, un poquito más de película, claro. Y te hicieron Días de Odio. Emma Sun es extraordinario el cuento, es un cuento policial. Sí. Pilia dice que la película es la primera película socialista porque aparecen por primera vez las obreras.
3: Claro.
1: Y con independencia. Obreras que van a bailar, estamos hablando de los años 30, antes.
2: Sí, claro.
1: Van a bailar las obreras, son independientes, se ganan la plata, hablan mal de los maridos, digo, ¿no?
3: Que se animan a la denuncia.
1: Bueno, hacen una huelga.
3: Hacen una huelga.
1: La base del cuento es una huelga.
3: Un pasito del feminismo.
1: Sí, sí, claro, por supuesto. Sí, las mujeres son las protagonistas ahí de Masú. Sí.
2: Compañero, acércate al micrófono, por favor.
4: No, yo, en realidad, yo como peronista no tengo capacidad de odio, ¿no? Pero a mí me resulta tremendo lo de Borges, porque me negué siempre a leerlo. Para mí era lo más antiperonista que había podido leer a veces a este hombre. Pero por otro lado, te quería preguntar, porque parece un personaje popular realmente Borges, en alguna de sus cosas, ¿viste? Y para mí es conmigo mismo como una contradicción. A mí me apasiona escucharte cuando hablas de Borges, por ejemplo, y eso antes yo no lo toleraba.
1: Bueno, él no, yo creo que él tenía esa idea que dije antes, que era irigoyenista, formó parte de Forja.
3: Aparte le gustaba la milonga.
1: Formó parte de Forja, sí.
3: Le gustaba la milonga.
1: Bueno, milonga sí, tiene una, sí. Tiene la milonga.
3: Y andaba por los suburbios.
1: Tiene una milonga, esto lo cuento porque tengo amigos que han sido amanuenses del, claro, de Jacinto Chiclana. Peco, que era en un personaje muy importante, el Cholo Peco, que era el de Sindicato de Distribuidores de Diarios y Revistas. En un momento dado eso era poderosísimo. Cumplió año Borges y le hicieron, en la Sociedad de Distribuidores de Diarios y Revistas, le hicieron una comida. Y apareció de pronto Rivero con la guitarra y empezó a cantar la milonga de Jacinto Chiclana. Borges se puso a llorar. Cuando lo escuchó dijo, esto es Rivero, le dijo a mi amigo, a Roberto Alifano. Roberto Alifano, que fue amanuense de él. Yo a Roberto Alifano le decía que era un amanuense al cuadrado. Amanuense el que copió el
3: otro.
1: Le digo, vos eras amanuense de Borges, que era amanuense del otro.
3: Pero le dictaba.
1: El otro le dictaba también.
5: ¿En qué año fue
1: ¿Quién
5: eso?
1: ¿Quién le dictaba a Borges? Esa es la pregunta. Por eso digo que era doble amanuense. Porque alguien... Borges tiene una cosa que es extraordinaria. Estaba escribiendo una milonga Los Orientales. Sí. Y en determinado momento la milonga dice... él había puesto, compraban tabaco negro en el Paso del Molino, que es un lugar de Uruguay, ¿no? De la banda oriental, hubiera dicho Borges, no hubiera dicho Uruguay. Hubiera dicho la banda oriental.
5: Sí.
1: Compraban, entonces tachó, compraba, estaba solo. Tachó, compraban y puso pitaban, que es como quedó. Y vino una persona de atrás y le dice, ¿qué tal, Borges? ¿Qué estás escribiendo? Estoy escribiendo acá esta milonga, le dice. Ah, y se cambió esto, y dice, sí, porque escuché mal. ¿A quién escuchó mal?
5: A su musa.
1: Y claro, ¿a quién escuchó mal?
5: Claro.
1: Por eso digo. El otro era un amanuense, doble amanuense. Pues yo le digo, vos eras amanuense de Borges, que era amanuense del otro.
5: Pero a ver,
3: el amanuense tiene muchos secretos.
1: Sí, claro.
5: Describí un poco más esa reunión en la asociación de...
1: Estaba lo que sería la asociación de distribuidora de diario. Era el Pecho López, que era un personaje, amigo Lanús en su momento. Era, sí, el tipo que manejaba el poder de los canillitas, de la distribución, claro, de diario. Si él no te distribuía los diarios, los diarios morían.
6: El sindicato canillita.
1: Es decir, claro, el tipo era el capo. Y le hicieron ese homenaje a Borges. Estaba con mi amigo Roberto Alifano y cuando empezó a tocar le dijo, es Rivero. Él estaba en contra del tango. Él decía, Gardel amariconó el tango.
3: Claro, no, lo que decía es que hizo negocio.
1: No, pero decía amariconó por el tono de voz. Él decía, Gardel amariconó el tango. A él le gustaba el tango. Por ejemplo, le gustaba Rivero.
3: Y porque aparte era...
1: Esa voz de bajo.
3: Claro, lo decía, era un resentido. Hablaba de las mujeres que traicionaba.
1: Sí, bueno, pero él los primeros tangos le encantaron. Y le encantó la milonga, le encantó la música que le puso Rivero. Le encantó lo de Rivero, le gustó muchísimo.
5: Claro, Rivero es un cantante oscuro, vamos a decir. Gardel es un cantante...
1: A Borges eso le caía mal, caía pésimo. Hay una anécdota extraordinaria sobre esto también, porque fue amigo de Gardel, de García Lorca. García Lorca vino a la Argentina y se pasaron toda una noche con Gardel. García Lorca triunfó en la Argentina antes que en España. Es una cosa curiosa. Las obras de teatro de García Lorca... Buenos Aires era más famosa que Madrid, claro, para eso, culturalmente.
5: Claro.
1: Entonces, Borges siempre tuvo un odio particular con... Esto cuento, sí, para echar alguna anécdota. Sí. Siempre tuvo un odio particular con García Lorca.
5: Ajá.
1: Porque cuando vino García Lorca, que estaba acá en el Hotel de Avenida de Mayo, ¿no? Sí. Que todavía se conserva la habitación.
5: Paraban ahí, sí.
1: Paraba ahí García Lorca, paró ahí. Lo llevaron a Borges y le dijeron, acá le presentábamos a Borges en esa época, le dijeron que era un especialista en literatura norteamericana. Entonces García Lorca, que era así muy, le dijo, yo soy fanático del mayor escritor de la literatura norteamericana. Y Borges le dijo, ¿quién? ¿Mark Twain? No, mucho más. Bueno, empezó a nombrar el número 5 Borges. Y le dijo, no, el ratón Mickey. Con lo cual, y a partir de ese día lo dio. Se fue, no dijo nada, y cada vez que aparecía decía, no me hablen de ese andaluz de profesión. Andaluz de profesión.
3: Te digo que a mí me hubiera pasado algo parecido.
6: Al ácido le pagó con más ácido.
1: Sí, lo mató. Lo dio a partir de ahí. Andaluz de profesión, decía que anda ahí mariconeando con esas cosas. Decía,
5: qué bárbaro.
1: Sí, pero bueno. Él a Gardel no le gustaba, pero Rivero sí, a Rivero le tenía mucho, mucho afecto, y Rivero le puso una música preciosa, y sobre todo a esa milonga que quizás una... Tiene dos o tres milongas excepcionales. La de Jacinto Chiclana es una, pero milonga los orientales, termina diciendo milonga para que el tiempo vaya borrando fronteras, por algo tiene los mismos colores las dos banderas. Eso es impresionante. No,
5: es impresionante.
1: Eso es impresionante. Es
5: una unidad eso, latinoamericana.
1: Eso mete, eso sí. Mete, da una cosa de emoción, ¿no? Va, por lo menos a mí, ¿qué es eso?
5: Bueno, les toca a usted.
3: Bueno.
5: Sí. Acércate al micrófono, sí.
3: Me acerco al micrófono y yo te voy a traer al hoy.
1: Bueno,
3: al hoy,
1: sí.
3: No tan hoy, es del 14 de junio de este año,
1: sí.
3: De una reunión que supuestamente hubo en en Ginebra.
1: Sí, hubo, la hubo.
3: Hubo, porque yo te digo, mi información viene de Infobae.
1: Estuvo entonces, Alejandro Remers, exacto. Estuvo Vaccaro,
3: Vaccaro y el amanuense.
1: Sí, sí, bueno. estuvo Roberto Alifano,
3: y entonces,
1: sí, amigo Roberto Alifano.
3: Sí, entonces lo que dice esto en este encuentro es que están pensando en traer los restos de Borges a la ciudad y de armar un museo con las cosas que tiene Vaccaro en su casa todavía y que se las habría vendido a Roemer.
1: Te explico cómo es.
3: No, yo te digo lo que es el día, lo que dice.
1: Bueno, por eso
3: no
1: te explico.
3: Por eso no sé hasta dónde yo tengo que creer.
1: Bueno,
3: pero eso está dando vuelta.
1: Está bastante rumbeada.
3: Bueno, y la otra cosa es que algunas cosas dice, como es María Kodama, que eligió estar ahí, pero la hermana, a la semana de que murió Borges, escribe una carta de lectores a La Nación diciendo que su hermano había dicho siempre que quería descansar en la Recoleta con sus parientes.
1: Está bien rumbeada también en eso.
3: Bueno. Entonces, bueno, estoy leyendo buena información.
1: Sí, de primera.
3: Bueno, entonces aparece todo esto y yo creo que va a ser noticia dentro de un tiempo.
1: Pues yo te quiero contar cómo está la situación ahí.
3: Claro, yo no tomo partido porque lo traigan o no lo traigan, pero digo que está pasando.
1: Está bien, yo te voy a decir cómo está la situación hasta ahí.
3: En
1: principio lo que dice la hermana de Borges, Nora, es cierto. Borges siempre dijo que quería descansar con sus ancestros en la Recoleta. Siempre lo dijo, toda la vida. María Kodama lo llevó a Ginebra, María se lo llevó, lo tuvo allá, murió. ¿Quiénes son los herederos? En los herederos de la obra de Borges son los herederos de María Kodama, porque la obra estaba testamentariamente dada a María Kodama, no por casamiento, sino por testamento.
5: Sí.
1: Estaba dado a María Kodama, con lo cual los herederos son los herederos de María Kodama. Pero sobre el cuerpo de Borges no son los herederos los de Kodama, sino son los herederos directos de él. Los hijos de la hermana. ¿Está claro? Los sobrinos de los sobrinos. Los sobrinos lo quieren traer. Quieren que vuelva a la Argentina y que vuelva a Recoleta, como era el pedido de Borges. El problema es que los suizos no lo quieren largar. Lo digo así brutalmente.
3: ¿Cómo?
1: Vaccaro hoy está con un problema de salud muy serio. Yo soy amigo personal de Vaccaro. Yo he estado en la casa, hemos visto la obra que tiene. Son más de 40.000 ejemplares que tiene. Es impresionante.
5: ¿Quién es Vaccaro?
1: Vaccaro es el presidente de la Nación Borgesiana, el coleccionista más importante de Borges en el mundo y el que ha hecho la mejor biografía de Borges. Lo mejor que se ha escrito en biografía. Es amigo personal mío. Yo soy perteneciente a eso. Y aparte tiene otra cualidad extraordinaria, que es hincha de Boca.
5: Bien.
1: Así que
7: eso es lo mejor.
1: Lo mejor
7: eso primario, eso
1: y ahí lo conocí además. Enfrentándome a Macri. Lo conocí con Alegre Heller enfrentándome a Macri.
5: Mirá.
1: Cuando me dijo, ¿a vos te gusta Borges? Sí, pero venía a mi casa y tenía primeras ediciones. Nos hicimos íntimos amigos de ese momento. Y ahí conocí también a Roberto Alifano y demás. O sea, somos bosteros, peronistas y borgianos.
7: Cuando está la Feria del Libro también.
1: Sí, claro. Bueno, fue el presidente de la Feria del Libro. Fue el que le dijo a Milei, no hay plata.
7: Presidente de la SADE.
1: La presidenta de la SADE. El año pasado, en la feria anterior, cuando Milei le pidió 5.000 entradas, públicamente le dijo, no hay plata, Milei, ¿qué va a hacer? Fue un escándalo.
3: Este año le hicieron una entrevista también a Alifano. Alifano anduvo por La Plata,
1: sí,
3: por otro
1: bueno,
3: lado, hablando.
1: Roberto es un personaje también, es muy
3: un personaje y bueno.
1: Bueno, los sobrinos quieren traerlo acá. Los suizos no lo quieren largar. ¿Por qué? Porque es un negocio traerlo ahí, en el panteón de los héroes. Lo tienen los suizos ahí, la gente va, ¿entendés? No. No es fácil, ¿no? Ponen
5: dos
1: excusas.
5: Preguntas que hizo Lidia.
1: Sí.
5: A ver,
3: yo no encuentro.
5: Una era el tema, no, ya está, de del cuerpo,
1: de los restos. Y el otro se estuvieron allá, sí, estuvieron, hicieron un acto muy importante.
3: Muy importante en la casa que era de Rousseau.
1: Con claro, y después con inteligencia artificial habló de la tumba, Borges recitó una poesía.
3: Sí, sí, sí.
1: Hicieron todo una cosa muy impresionante, vuelvo a insistir. Hoy Ale está con un problema de salud, Alejandro, que ojalá se recupere rápidamente. Le mando un abrazo enorme desde aquí a quien yo le tengo un afecto muy grande.
8: Un agradecimiento.
1: Y ha trabajado para hacer un gran museo. Alejandro es el tipo que ha trabajado no para tener la obra de él, sino para decir esto tiene que ser un museo, tiene que ser para que vengan los... Porque Borges es una... Se estudia Borges en el mundo.
5: Sí, claro.
1: Entonces, bueno, esta es la posibilidad de hacerlo, ¿no? La casa de Alejandro.
5: Claro.
1: Bueno. Hemos trabajado con el gobierno anterior, estuvimos a punto de hacer una donación a la biblioteca ahí, que el lugar ideal era la calle México, que era donde funcionaba la antigua Biblioteca Nacional, que está rearmándola toda, ahí está Laura Rosato haciendo un trabajo excepcional, es una bibliotecaria.
5: Horacio González tenía especial amor por esa sede de México.
1: Horacio
5: ¿te acordás?
1: Claro, Horacio amaba México y Horacio estuvimos ahí a punto de concretar algo de eso, de lo de... que te estoy contando lo de Alejandro, que está con Ruemers, que es verdad que parte de Indivisa, pero que compró Ruemers, y que también en un momento se lo ofreció a Alberto Fernández, ¿no?
5: Sí.
1: Se lo ofreció en su momento, después, bueno, como tantas otras cosas pasaron, hacer una donación para hacer allí la posibilidad de que se tome con cargo para hacer un museo, lo que tiene Alejandro, que es invalorable, y lo tiene en su casa.
5: No, sí, es
1: invalorable. Tiene 40.000 ejemplares.
5: No sabía eso, la verdad que es una persona...
1: Y vamos, y cuando vamos a la casa y llevamos a alguien que va, bueno, ha ido a Vargas Llosa, ha ido a todo medio mundo, porque era el presidente de la Feria del Libro, y ha llevado ahí a todos los escritores, a Zapatero, por ejemplo.
5: Es verdad, Borges, no sé si con Vargas Llosa o quién dijo, bueno, este hombre que fue a la casa y
1: dijo... No, eso es extraordinario, permitime, ya terminamos, pero esa anécdota vale la pena.
5: A ver, por favor.
1: Borges era un tipo que vivía muy austeramente, su departamento era un departamento que tenía un Durlock porque...
3: No le importaba la plata.
1: No, y tenía un Durlock porque había ido la Fanny en su momento con la hija, entonces él quedó con un catre, un Durlock, un dormitorio muy pequeño, con 4 o 5 libros. Llegó Vargas Llosa, que está acostumbrado al esplendor, que salía con esa mujer, que siempre lo mejor es hotel.
5: Todo. Vargas Llosa es todo.
1: Llegó y se encontró con eso. Y le dijo, pero escúcheme, Borges, tiene una gotera. Sí, le dijo, eso puede ser. Y dice, Borges, ¿no pensó mudarse? No, dice Borges, yo acá estoy muy bien. 3 o 4 veces le dijo, pero mire que acá está, yo pensé que usted tenía una biblioteca llena. No, usted no tiene obra suya. No, ¿cómo me voy a comparar con esta gente? Le dijo Borges. Entonces,
5: a Vargas Llosa.
1: Sí, entonces cuando se fue a Vargas Llosa, el otro día le dijeron, Borges, ¿tuvo Vargas Llosa? Y dice, ¿qué? Un escritor latinoamericano. Y dice, ah, yo pensé que era un señor de una inmobiliaria, que tenía que me mude.
3: Es espectacular. Las ironías de Borges.
5: Es espectacular.
3: Las ironías de Borges son sensacionales.
5: Hay un clasismo ahí.
1: Sí,
5: ¿no?
1: Claro,
5: porque el tipo, esto que vos lo dijiste al principio, digamos, no era, no sé cómo dijiste, un rico, un oligarca, no era de riqueza, sino de cuna.
1: Claro, es lo que dice el indio Solari,
5: claro,
1: ¿no? El lujo vulgaridad. Eso Borges lo hubiera firmado.
5: Lo hubiese firmado.
1: Ah, sí, lo hubiera dicho, sí, dámelo, que este pibe tiene razón.
5: Ángel.
9: Bueno, la pregunta es más una sugerencia. Si tuvieras que leer algo en la escuela secundaria, un cuento para iniciar a los jóvenes.
1: El Sur, no lo dudo, sí. Y si tuviera que leer una poesía, la que si me dan tiempo puedo leer ahora.
5: Con esa cerramos. Y te invitamos a otro programa.
1: Bueno,
5: porque esto,
1: cuando quieran.
9: Parte 2.
5: No, queremos hablar también de... me olvidé el nombre, pero es una persona que
1: Alejandro
5: tiene
1: Bacaro.
5: De Alejandro.
1: Sí,
5: queremos
1: Alejandro.
5: Hablar de él también. En sí, es una persona muy destacada.
1: Importantísima. El premio Nobel de literatura chino que vino a la Argentina, era un tipo que no salía a ningún lado, no habla inglés, qué sé yo, vino porque fue Bacaro a Pekín y habló con él y lo trajo. Y lo trajo a inaugurar. Trajo 2 premios Nobel. El premio Nobel sudafricano Coetzee y lo trajo a el premio Nobel chino.
5: Chino.
1: Los dos estuvieron en la casa de Alejandro. Alejandro es un excelente web, invita abiertamente a todos los que quieran estudiar, leer sobre el tema de Borges, y además es un reconocido internacionalmente. Yo estuve con Zapatero que le dice, hola Ale, ¿cómo andás? Cosas así. Es el tipo de primerísimo nivel relacionado con todo el mundo literario.
3: Y nosotros
5: gracias
3: lo estamos perdiendo porque no lo conocemos.
1: Sí.
5: Claro, gracias
1: bueno,
5: por tenerlo acá.
1: Bueno.
5: Vamos con la poesía. Y
1: una poesía sin rima, esa poesía que le gustaban a Borges, para colmo con un título extraordinario, se llama Los Justos, ¿no?
3: Ah, sí.
1: Un hombre que cultiva su jardín como quería Voltaire, el que agradece que en la tierra haya música, el que descubre con placer una etimología, dos empleados que en un café del sur juegan un silencioso ajedrez, el ceramista que premedita un color y una forma, el tipógrafo que compone bien esta página que tal vez no le agrada, una mujer y un hombre que leen los tercetos finales de cierto canto, el que acaricia a un animal dormido, el que justifica o quiere justificar un mal que le han hecho, el que agradece que en la tierra haya Stevenson, el que prefiere que los otros tengan razón. Esas personas que se ignoran están salvando el mundo.
3: Hermoso, hermoso.
5: Gracias.
3: Ahí lo dejó Lula.
5: Gracias por todo, gracias Gustavo, la verdad. Nos emocionaste.
1: Bueno.
5: Y gracias Borges, la verdad.
1: Gracias Borges.
5: Nos hace conocer un perfil de Borges que desconocíamos, sí, como bueno, decía Duchi y los compañeros. Gracias Gustavo.
1: Por no, gracias a ustedes por invitarme, por favor.
9: Bueno, nos despedimos en este mes de julio. Nos vamos unos días hasta el primer viernes de agosto. Conversen mucho, paseen, diviértanse dentro de lo que pueda y sigan luchando por un país más justo. Hasta la próxima conversación por Radio UTE. 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
1: No me meto, pero sí me meto a la política.

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0: 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Un fuerte aplauso para Kea.
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